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1: 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Creo que la primera parte es una muestra de lo que queremos ser a lo largo de la temporada, un equipo muy, muy incómodo, que genera ocasiones, que hace disfrutar, que quiere la pelota, y creo que esta es el camino a seguir y ojalá podamos seguir disfrutando.